de Franz Schubert, Sinfonía número 9 en Do mayor, catálogo Deutsch 944, La Grande, por la orquesta del Concertgebouw de Ámsterdam, bajo la batuta de Leonard Bernstein.

0: Así concluye Los Pasos Perdidos. Los esperamos para un nuevo encuentro mañana a la hora 18.
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4: De cintas y vinilos, grabaciones de la Fonoteca Histórica, ciclo Música de Cámara, programa número 28. Las audiciones que se escuchan en este espacio corresponden a la Fonoteca Histórica de la Radiodifusión Nacional del Uruguay. Las cintas y discos han sido recuperados y digitalizados por un equipo de trabajo del Instituto en estos últimos años. La Fonoteca Histórica alberga una cantidad de registros sonoros generados por la propia institución SODRE, con grabaciones de conciertos en vivo, en su gran mayoría, y otros registrados en salas adecuadas para ello. Muchos se transmitieron en el momento a través de la radio clásica y en su gran mayoría no se han vuelto a transmitir sino hasta el día de hoy. Se han identificado grabaciones desde el año 1936 y queremos en este espacio focalizarnos en ellas y en la importancia de la escucha de una parte de la historia musical y sonora de nuestro país. En esta oportunidad se emitirá gran parte del concierto ofrecido por la Orquesta de Cámara de Israel el 11 de septiembre de 1963 en el estudio auditorio del SODRE. El programa de mano contenía la siguiente descripción de la mencionada orquesta. La Orquesta de Cámara de Israel, Ramat Gan, que fue creada en 1954 e integrada por 12 de los mejores instrumentistas del citado país, es actualmente el único conjunto orquestal que cultiva el quintaesenciado género musical en el Estado israelí, habiendo alcanzado un raro nivel técnico e interpretativo en la animación de los repertorios clásicos, romántico y contemporáneo, en cuyos programas formativos figuran asiduamente primeras audiciones de los más significativos compositores israelíes modernos. Todo un amplio panorama de la literatura musical de cámara que se ofrece a los aficionados, desde las salas de conciertos de las ciudades hasta los más alejados centros urbanos y rurales del desierto de Negev. Desde 1960 hasta el presente, la Orquesta de Cámara de Israel, Ramat Gan, realizó 4 exitosas giras por el exterior. En Europa, este calificado conjunto ha ofrecido numerosos conciertos en Italia, Suiza, Francia, Bélgica, Holanda, España, Portugal e Inglaterra, cumpliendo recientemente una triunfal excursión artística que comprendió 43 ciudades de costa a costa en los Estados Unidos de Norteamérica, culminando brillantemente en Londres. A semejanza de otras agrupaciones europeas similares, la Orquesta de Cámara de Praga, entre ellas, en cabal demostración de disciplina técnica y capacidad expresiva, actúa sin dirección, alcanzando así el magistral e ideal nivel en la interpretación de la música de cámara. La Orquesta de Cámara de Israel, Ramat Gan, visitará por primera vez diversos países latinoamericanos, brindando una serie de conciertos durante los meses de septiembre y octubre del año en curso, para realizar, durante el año 1964, su quinta gira europea. Amigas y amigos, escucharemos en primera instancia Sarabanda, Giga y Badinerie, del compositor italiano Arcangelo Corelli.

Les hemos ofrecido Sarabanda, Giga y Vadinegui de Arcangelo Corelli por la Orquesta de Cámara de Israel. A continuación del compositor, violinista y musicólogo alemán Paul Hindemith, presentamos 5 piezas para orquesta de cuerdas opus 44 número 4 conteniendo los siguientes movimientos. Primero, Langsam, Adagio. Segundo, Langsam, Schnell, Adagio Presto. Tercero, Lebhaft, Vivace. Cuarto, Serre, Langsam, Molto e Adagio. Y quinto, Lebhaft, Vivace.

Se ha transmitido de Paul Hindemith 5 piezas para orquesta de cuerdas por la Orquesta de Cámara de Israel, Ramat Gan, concierto realizado el 11 de septiembre de 1963 en el estudio Auditorio del Sodre. A continuación, escucharemos música para cuerdas para orquesta de cuerdas del compositor y director orquestal israelí Paul Ben-Haim.

Se ha escuchado música para cuerdas del compositor y director orquestal israelí Paul Ben-Haim, seguidamente Antiche Danze en Arie per Liuto, suite número 3 del compositor italiano Ottorino Respighi, interpreta la Orquesta de Cámara de Israel Ramat Gan.

0: Hemos escuchado Antiche Danze et Arie per Liuto, suite número 3 del compositor italiano Ottorino Respighi, por la Orquesta de Cámara de Israel, concierto realizado el 11 de septiembre de 1963 en el estudio Auditorio del Sodre. De esta manera finalizamos el espacio musical con las grabaciones pertenecientes a la Fonoteca Histórica de la Radiodifusión Nacional del Uruguay.
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En nuestro programa de hoy, Harlem Renaissance, parte 4. Continuamos esta noche recordando a las grandes figuras representativas del llamado Renacimiento de Harlem, periodo histórico de gran relevancia que forjara el futuro de numerosos músicos que podemos hallar aún en nuestros días, como lo vamos a comprobar también en el programa de hoy. Nacido en Cleveland, Ohio, el 9 de octubre de 1869 y apodado el Wagner afroamericano, el compositor Harry Lawrence Freeman fue otra de las grandes voces creadoras del Renacimiento de Harlem, siendo además empresario teatral, docente musical y director orquestal. Fue el primer afroamericano en componer en 1891 una ópera a la que titulara Eptalia, fundando luego la Escuela Freeman de Música y la Escuela Freeman de Gran Ópera. Debido a su amor por la música de Richard Wagner y su vena post romántica compositiva, Freeman creó un total de 23 óperas, siendo autor además de sus propios libretos. Muy curioso es destacar la génesis de su tetralogía de óperas inspiradas en la tribu Zulu, titulada Zululand y compuesta por los dramas musicales Chaka, Los Lobos Espectrales, La Bruja de la Roca y Nada. Los libretos provienen de la novela Nada, El Lirio, de Rider Haggard, mientras que la tetralogía permanece hasta el día de hoy sin haber sido publicada. Pero es precisamente Voodoo o Voodoo, ópera con libreto propio, creada en la estación de radio de New York WGBS el 20 de mayo de 1828, la obra por la cual se recuerda más a este pintoresco compositor. Dicha ópera ha sido recientemente rescatada del olvido en Harlem. Antes de la pandemia de coronavirus, se perfilaba como la gran candidata a ser profusamente difundida por sus valores musicales. Su estreno mundial escénico tuvo lugar asimismo en New York el 10 de septiembre de 1928. El amor por la música de Richard Wagner surgió en el corazón de Freeman a los 18 años, al asistir a una representación de Tannhäuser cuando su familia se mudara a Harlem en 1912 y el joven Harry tomara contacto con el compositor Scott Joplin, quien le solicitó que revisara su popular ópera Tremonisha. Harry fue un activo participante de la vida artística de Harlem de su era, componiendo en 1934 para la Feria Mundial de Chicago el monumental oratorio épico Oh, canta una nueva canción, en el cual celebrara in toto la experiencia musical afroamericana. Considerándose a sí mismo como un discípulo del gran genio de Bayreuth, Freeman alcanzó el cenit de su carrera con el estreno de su ópera El Mártir de Carnegie Hall en 1947. Freeman falleció en su morada en la calle 127 de Nueva York el 24 de marzo de 1954 debido a una afección cardíaca. Su legado es asombroso, pero hasta el día de hoy, con la excepción de Voodoo, permanece mayormente en la oscuridad de forma injusta e inmerecida. La ópera Voodoo trata acerca de la temática de dicha religión de elevada espiritualidad en Luisiana, Estados Unidos. Aunque Freeman comenzara a componer la música en 1914, la ópera no fue estrenada sino hasta 14 años más tarde. Su partitura, que combina negro spirituals, melodías sureñas, estadounidenses, jazz, música religiosa africana y ópera italiana, es una de las primeras pertenecientes a un compositor afrodescendiente en haber sido presentada en Broadway. Entre los negros spirituals puede detectarse la citación de pasajes de Swing Low, Sweet Chariot, que escucháramos en nuestro primer programa de este monumental ciclo dedicado al Renacimiento de Harlem. Se hallan presentes en la ópera asimismo extensos pasajes de música de danza de la época, incluyendo un auténtico cakewalk ejecutado con proyecciones fílmicas, así como melodías relacionadas con la religión que da título a la ópera, riffs que viajan desde las cuerdas a los vientos, pasajes dominados por el saxofón o la tuba y hasta sonidos de banjos. Ambientada en una plantación de Luisiana, luego de la Guerra Civil, la ópera presenta, en medio de mágicos rituales, el clásico triángulo amoroso de esclavos, una de las cuales recurre al vudú titular con el fin de ganar el corazón de su amado. La partitura fue exhumada del olvido por Annie Holtz, una bibliotecaria musical de la Biblioteca de Manuscritos Oscuros de la Universidad de Columbia en 2007. La trama argumental de Voodoo
tiene lugar, como ya dijéramos, durante la era de la Restauración en el sur de los Estados Unidos. Cleota, una sirvienta, se halla enamorada del supervisor Mando, uno de los jefes de la plantación donde viven. Ello despierta los celos de Lolo, una reina de vudú, quien trata de deshacerse de su rival mediante la invocación de la presencia del dios serpiente vudú en una extensa ceremonia religiosa asistida por su ayudante Fojo. Pero cuando Cleota se halla a punto de fallecer, es rescatada por Mando y por Chloe, la madre de Lolo. Al comprender la verdad, Mando ultima a Lolo de un disparo, sellando así su trágica suerte. Cabe acotar que el personaje de Mando, asignado al tenor principal, fue compuesto dentro de una endiablada e insalubre tesitura aguda, negociado en nuestra versión por Steve Wallace. Y aunque disponemos de una grabación completa de Voodoo de Harry Lawrence Freeman, nos vemos imposibilitados a difundirla en forma integral por razones legales, lo cual no impide que presentemos a ustedes los siguientes fragmentos musicales de la obra. Dúo, Oh Noche Radiante, entre Cleota y Lolo, del primer acto. Aria de Cleota, del acto segundo. El barítono Darian Worrell interpreta brevemente al personaje de Ephraim, padre de Lolo. Aria de Mando, del acto primero. Y en el final, aria de Lolo, la reina vudú, del acto tercero y final. El barítono Barry Robinson canta la parte del sacerdote vudú Fojo. La soprano Janina Burnett es la protagonista absoluta encarnando a la reina vudú Lolo. La también soprano Jo Anna Marie Ford es su rival Cleota, mientras que el tenor Steve Wallace negocia la temiblemente aguda parte de Mando. Los fragmentos provienen de una representación de la ópera celebrada en el Miller Theater de New York el 26 de junio de 2015. Interviene junto a los solistas la orquesta The Harlem Chamber Players, dirigida por Gregory Hopkins.

Eran fragmentos de la ópera Voodoo de Harry Lawrence Freeman por la soprano Janina Burnett, protagonista absoluta encarnando a la reina Voodoo Lolo, la también soprano Joanna Mary Ford, su rival Cleota, mientras que el tenor Steve Wallace cantaba la parte de Mando. El material difundido proviene de una representación de la ópera celebrada en el Miller Theatre de New York el 26 de junio de 2015. Intervino la orquesta The Harlem Chamber Players, dirigida por Gregory Hopkins. Lawrence Tibbett, 1896-1960, fue definitivamente uno de los más prestigiosos cantantes operísticos de Estados Unidos de la primera mitad del siglo XX, habiéndose desempeñado primeramente como actor de teatro, lo cual le ayudara inmensamente para las encarnaciones de sus personajes líricos. Poseedor de una voz de un rango vocal extraordinario, de un maravilloso timbre oscuro baritonal y de un penetrante color interpretativo, Tibbett dominaba por completo además la técnica del legato, adornado y perfeccionando cada frase que cantaba, poseyendo también un absoluto control de su vibrato. Asimismo, pudo dominar por completo la técnica de la declamación lírica, ayudado grandemente por sus dotes histriónicas y su experiencia anterior como actor teatral. Los compositores James Taylor y Howard Hanson compusieron óperas especialmente para su voz, como Peter Ibbetson y Mary Bond, ambas estrenadas en el Met de New York en 1931 y 1934, respectivamente. No obstante, el mayor logro que Tibbett obtuviera en su enorme carrera artística se produjo el 7 de enero de 1933. En dicha ocasión, bajo la batuta de Tulio Serafín, el gran barítono californiano estrenó la ópera en dos actos El Emperador Jones, con música y libreto de Louis Grunberg, inspirado en la obra teatral homónima de Eugene O'Neill de 1920. En dicha ópera se pudo apreciar, a total cabalidad, no solo las dotes histriónicas de Tibbett, sino también la completa gama de recursos vocales, pasando por el canto lírico, declamación oral y musical, Sprechgesang, canto religioso y hasta simples y espeluznantes alaridos que destinan el pánico del protagonista. Con tan solo tres personajes, el Emperador Jones es prácticamente un monólogo de casi 90 minutos para el barítono con exigencias prácticamente sobrehumanas. Aunque la obra ha sido repuesta en Detroit en los años 1980 y más recientemente en los 2000 en Ancona, Italia, ninguno de sus intérpretes ha logrado superar la calidad interpretativa del superlativo Tibbett. Ambientada en una isla no identificada de las Antillas, la ópera narra la historia del afroamericano Brutus Jones, un empleado de una compañía de trenes y ex convicto quien escapa a la isla y se autoproclama emperador, haciéndose rico mediante la explotación de los nativos. Harto de su despotismo, el pueblo se rebela contra Jones, y mientras que éste intenta escapar a través de la densa jungla, es aterrorizado por visiones de las personas a las que diera muerte. A medida que los tambores lo acosan a niveles intolerables y que los nativos se acercan para asesinarlo, Jones comete suicidio empleando una bala de plata que guardaba como amuleto. La partitura del Emperador Jones incluye una base esencialmente atonal, pero manejada, no serialmente, pasajes rítmicos no lejanos a Stravinsky, combinados con elementos del jazz y hasta un ferviente negro espiritual. El mismo es cantado por el propio Jones hacia el final de la ópera y se titula Standing in the Need of Prayer, resistiendo en la necesidad de la plegaria. El espiritual es de autor y compositor anónimo y fue publicado por primera vez en el libro de los Spirituals del afroamericano en 1925, recopilado por James Weldon Johnson y su hermano Rosemond, importantes íconos del renacimiento de Harlem. La música salvaje y explosiva propuesta por Grunberg, con sus rimbombantes erupciones, aullidos y alaridos, lograron esculpir con el cincel musical en el Templo de la Gloria la ópera más teatralmente efectiva de todas las que el Met neoyorquino hubiera creado. En 1930, O'Neill otorgó permiso a Grunberg para convertir su obra en una ópera cuyo libreto se haya tomado casi verbatim de la misma. Erich Kleiber fue el gran defensor de la ópera, mas no logró obtener un estreno mundial en Europa
debido al virulento surgimiento del nazismo. Olin Downs, crítico de New York Times, recomendó la ópera a Giulio Gatti-Casazza, el director general del Metropolitan Opera House de New York, quien plenamente satisfecho la aceptó sin vacilaciones. Por último, nuestro compositor, Louis Grunberg, fue un destacado pianista y creador ruso-americano, quien viviera entre los años 1884 y 1964. Gran admirador de Arnold Schoenberg, adquirió intensa fama como compositor fílmico, haciéndose acreedor del Oscar en Hollywood en 1940. Fue alumno de Adele Margulis en piano y de Ferruccio Busoni en composición. Además del Emperador Jones, Grunberg es autor de otras interesantes óperas como La Bruja de Brocken de 1931, La Reina Elena de 1936, La Comedia Volpone de 1945 y, finalmente, Antonio y Cleopatra en 1955, entre muchas otras. Si bien disponemos de tres registros completos del Emperador Jones, hemos optado por ofrecerles algo más acorde con la época del estreno, como es la versión abreviada y reducida para la audición radial de Packard Hour de 1933, el año del estreno de la ópera. Esta adaptación, que toma elementos de la ópera y de la música teatral que Grunberg compusiera, nos permitirá por completo apreciar la creación de las mismas en la incomparable voz del propio Lawrence Tippett. El hipnótico y monótono sonido de los tambores de la selva que no cesan de sonar cual mantra malevolente e invocando lejanamente el sonido de la percusión de Harlem, los delirios del protagonista y su descenso del tiránico gobernante reducido a un simple esclavo aterrorizado, garantizan nuestra elección como la más apropiada para esta ocasión. Escuchemos.

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Era el barítono Lawrence Tibbett en un fragmento de la ópera En dos actos El emperador Jones, con música y libreto de Louis Grenberg, inspirada en la obra teatral homónima de Eugene O'Neill de 1920. Henry Tucker Burley, conocido como simplemente Harry Burley, fue otro de los grandes talentos compositivos del Harlem de la época, quien llevara la música afroamericana a los artistas con formación clásica europea, especialmente Negro Spirituals. Entre otros famosos compositores, Burley presentó por primera vez la música vocal afroamericana a Antonin Dvorak, produjo numerosos arreglos de la misma, compuso canciones y realizó una importante carrera lírica como barítono. Oriundo de Erie, Pensilvania, Burley nació el 2 de diciembre de 1866 y falleció en Stamford, Connecticut, el 12 de septiembre de 1949. Muchos cantantes se beneficiaron de sus canciones y de sus arreglos de música autóctona, como el tenor lírico irlandés John McCormack, el también tenor lírico estadounidense Roland Hayes, la contralto Marian Anderson y el bajo Paul Robeson. La popularidad de sus canciones alcanzó su clímax en los años 1920, habiendo musicalizado poemas de Walt Whitman, Frank Levi Stanton, James Weldon Johnson y naturalmente Langston Hughes, el amado poeta de Harlem. En 1915, Burley compone una de sus más populares obras vocales, que son las 5 canciones sobre poemas de Lawrence Hope. Dicho nombre fue el seudónimo de la poetisa inglesa Violet Adela Florence Nicholson, quien adquiriera fama como autora literaria a principios de los años 1900, luego de haberse adaptado a la vida en India, país donde residiera a principios del siglo XX. El barítono norteamericano Will Lieberman es una de las mejores figuras representativas de nuestros días del arte perteneciente a compositores de ascendencia afroamericana. Los poemas de este ciclo de canciones aluden a las imágenes de la vida de Hope, a su turbulenta relación marital, a su lucha contra la depresión y al tremendo shock nervioso del que fuera víctima ante la súbita muerte de su esposo, lo cual provocara el suicidio de la poetisa a los 39 años de edad. La sofisticada música de Burley se aparta de las tradiciones africanas, ofreciendo tintes de erotismo y de modalidades orientales, aludiendo a la fatalidad de las relaciones amorosas. Los títulos de las 5 canciones que componen este profundo e impactante ciclo vocal rezan de la siguiente manera: Vale la pena, La flor de la jungla, Canción de Kashmiri, Entre las fucsias y en el final, Hasta que despierte. El barítono Will Lieberman es acompañado al piano por Paul Sánchez.

Hemos escuchado cinco canciones sobre poemas de Lawrence Hope, ciclo vocal compuesto por Harry Burley, interpretado por el barítono Will Lieberman, acompañado al piano por Paul Sánchez. Definido por la compositora norteamericana Augusta Reed Thomas como un bello artista quien posee enorme gracia en su música, fantasía y color, el compositor afrodescendiente Shaun Okpebholo, músico nacido el 28 de marzo de 1981, es una de las más importantes voces artísticas de nuestra era en lo que respecta a la herencia del Renacimiento de Harlem. Okpebholo mantiene una equilibrada carrera como compositor y como director orquestal. Es además profesor de música, de composición y de teoría armónica. Su doctorado en música proviene de la Universidad de Cincinnati, donde estudiará composición y teoría musical entre 2005 y 2007. Sus estudios musicales continuaron en 2003 en el Ashbury College y composición fílmica en la Universidad de New York. Recientemente, el propio barítono Will Lieberman encargó a Okpebholo la composición de un ciclo de canciones inspiradas por los ataques terroristas en Birmingham y Charleston sobre la vida cotidiana de las comunidades afrodescendientes de Estados Unidos. Los picos emocionales del ciclo reviven los ataques con bombas de 1963 sobre la iglesia bautista de la calle 16, que culminara con el cruel asesinato de cuatro jóvenes muchachas afroamericanas. Así surge Dos Iglesias Negras, integrado por dos prolongadas canciones que ostentan poemas de Dudley Randall y de Marcus Amaker. El ciclo vocal recibió su estreno en el año 2000. Por su interpretación del mismo, Will Lieberman cosechó el premio vocal Marian Anderson, mientras que el periódico The Washington Post lo describió sencillamente como absolutamente devastador. A modo de balada, Dos Iglesias Negras emplea ocho pasajes de versos rimados para describir la historia desde la doble perspectiva de una madre y su hija. La hija suplica a su madre que le permita ir a marchar por las calles de Birmingham para proclamar la libertad. Las trágicas consecuencias de tal hecho son expresadas en forma desgarradora con las últimas frases a cargo de la madre que rezan: ella se aferró a fragmentos de vidrio y de ladrillos, levantó un zapato. Aquí está el zapato de mi hija, pero ¿dónde está ella? Así nos pinta los hechos la primera de las canciones titulada Balada de Birmingham. La música de la misma es de enorme nobleza, evocando los trágicos eventos con sonidos de gospel y con acordes derivados de los spirituals y de los blues. La exposición es representada por las disonancias del piano, a la cual sigue un introspectivo interludio y nuevos sonidos de blues, a modo de bálsamo ante el horror del atentado. La canción concluye con cuatro acordes que emulan el sonido de las campanas, recordándonos las cuatro vidas que se perdieron en tal momento. La lluvia, la segunda de las canciones de este ciclo, ostenta un poema de Marcus Amaker, la cual evoca un día de lluvia durante el cual nueve afroamericanos religiosos fallecieron en la iglesia Emmanuel Aime en 2015. Se trata de un despiadado ataque sobre el racismo, la segregación, cuya música parece por momentos imitar el sonido de las armas asesinas disparadas por los criminales durante el homicidio múltiple. El compositor emplea floridos melismas en algunas frases con el fin de traer a nuestras mentes la música de la iglesia evangélica que fuera el blanco de los terroristas, pero sin embargo mantiene el acompañamiento pianístico en forma austera y dosificada. En el final de nuestro programa vamos a escuchar entonces el desgarrador ciclo de canciones Dos Iglesias Negras del compositor Shaun Okpebholo, interpretado por el barítono Will Lieberman y el pianista Paul Sánchez.

0: Así presentábamos el ciclo de canciones Dos Iglesias Negras del compositor Shaun Ogbebolo, interpretadas por el barítono Will Lieberman y el pianista Paul Sánchez. En este programa trabajamos para ustedes locución y toma de voz, quien les habla, Luis Armando, audiocompaginación técnica, Leonora Balsani, coordinación, Fonoteca RNU, libreto y programación musical, Fernando Funes.
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Cuando uno viaja a otros países, seguramente sientes la avidez de conocer las diferentes costumbres y tradiciones, sobre todo para enriquecerte con su arquitectura, su religión, sus expresiones artísticas, sus comportamientos sociales, incluso con su gastronomía. En definitiva, quieres empaparte de la vida de esa ciudad o país, ¿verdad? Pero hay algo que expresa como nadie la tradición y el sentir de cada pueblo. Sin lugar a dudas, es la música. Y qué bien expresaba este sentimiento aquel hijo de un mayordomo que luego se convertiría en el virtuoso pianista y compositor romántico, el húngaro Franz Liszt, cuando decía: «La música es el corazón de la vida. Por ella habla el amor. Sin ella no hay bien posible y con ella todo es hermoso». Bienvenidos a Tiempo de Música Antigua.

Hola amigas y amigos, desde los estudios LUER de Madrid para Radiodifusión Nacional del Uruguay 650 AM Clásica, quien os habla, Herminio Brenya, tiene mucho gusto en presentaros Tiempo de Música Antigua, el programa que se ocupa de las obras y los compositores anteriores al Romanticismo.

Hola amigas y amigos, ¿qué tal? ¿Cómo estáis? Esperemos que todos os encontréis bien. Nosotros, como siempre, desde este agradable estudio,

Centro y Sudamérica, también a los que se van integrando en esta gran familia semana a semana, en general a todos los oyentes latinoamericanos que a través de Internet nos escucháis y tenéis la gentileza de enviarnos generosos mensajes de cariño, comentarios, sugerencias y solicitudes ahora también a nuestro correo tiempodemusicaantigua@gmail.com. Y como siempre, en el programa de hoy también tendremos mucha música, por lo que nos vamos ya a nuestro primer apartado, por los caminos del Renacimiento y el Barroco. Vamos a comenzar por el camino del Barroco iberoamericano. Y decimos esto porque las obras del compositor español Santiago de Murcia fueron interpretadas en el México virreinal, es decir, en la Nueva España. Santiago de Murcia, nacido en Madrid en 1673, fue, sin lugar a dudas, el guitarrista más internacional del barroco hispánico. Su formación musical, que fue en la Capilla Real de Madrid, donde eran maestros su padre y también Francisco Guerau, un guitarrista nacido en Mallorca, pertenece al período final del siglo de oro español, la música del tiempo de Velázquez, ¿verdad? La obra de Santiago de Murcia, del que apenas tenemos datos biográficos, se sitúa principalmente en la línea del gusto francés, ya que fue maestro de guitarra de la reina María Luisa de Saboya, primera esposa de Felipe V, nacido en Versalles y nieto del gran rey Luis XIV, el rey Sol, el que, como recordaréis, consolidó a Francia como sinónimo de elegancia y refinamiento. La verdad es que soy un gran admirador de Luis XIV. Pero volviendo a Santiago de Murcia, aunque en su obra Resumen de acompañar la parte con la guitarra, escrita en 1714, ya muestra un conocimiento profundo de la técnica del punteado, de Murcia es mucho más conocido por otra fuente, el llamado Códice Saldívar número 4, un manuscrito de tablatura de guitarra de 5 órdenes. El Códice Saldívar 4 fue encontrado en 1943 por un reputado musicólogo mexicano, Gabriel Saldívar, de ahí el nombre del códice, en un anticuario de León, en Guanajuato, México. Este hecho hizo pensar en un principio que de Murcia pudo haber viajado a la Nueva España, aunque el dato no está corroborado, pero sí, como os comentábamos, su música fue interpretada no solo en la España, sino también en varios países sudamericanos, sobre todo en las épocas misioneras, ya que los indígenas eran buenos intérpretes de la guitarra, como se puede leer en la introducción de este tratado. Vamos a escuchar una gallarda de este compositor. Recordaréis que la gallarda era una forma musical y danza del Renacimiento muy popular en la Europa del siglo XVI. De hecho, se la menciona en manuales de danza de Inglaterra, Francia, España, Alemania e Italia, entre otros. La gallarda es improvisada con los danzarines combinando patrones de pasos que ocupan uno o más compases de música. Como ya sabéis, las composiciones musicales en forma de gallarda y que en tantas ocasiones hemos escuchado en diferentes obras instrumentales del barroco, se han seguido escribiendo e interpretando mucho después de caer este baile en desuso. Vamos a escuchar entonces una gallarda del Códice Saldívar 4 al que hacíamos referencia, escrito en 1732 aproximadamente por Santiago de Murcia, que nos la interpreta el ensemble Capsberga bajo la dirección de su fundador, el vihuelista noruego Rolf Lislevand.

Hemos escuchado una gallarda del Códice Saldívar número 4, escrito en 1732 aproximadamente, por el compositor español Santiago de Murcia, que nos la interpretaba el ensemble Capsberger, bajo la dirección de su fundador, el vihuelista noruego Rolf Lislevand. Y de España nos vamos a Italia, en el periodo barroco también, con los dos hermanos Castrucci, Pietro y Prospero, violinistas y compositores nacidos en Roma, Pietro en 1679 y Prospero en 1690. Después de estudiar con Arcangelo Corelli, ambos músicos pasaron a ser empleados del poderoso cardenal Ottoboni y el príncipe Francesco Maria Ruspoli, allí en Roma, donde conocieron a Händel cuando éste estaba en Italia. En 1715, Lord Burlington se los llevó a Londres, junto con el famoso por aquel entonces violonchelista y compositor Filippo Amadel, conocido como Pippo dal Violoncello. Allí en Londres, Pietro inmediatamente se convirtió en el líder de la orquesta de la Royal Academy, puesto que mantuvo durante casi 20 años. Cuando 5 años después Händel regresó a Londres para estrenar su vigésima ópera Radamisto, los hermanos Castrucci formaban parte, lógicamente, del concertino de la Royal. Pietro Castrucci es considerado el inventor de la curiosa violeta marina, una pequeña viola, una variación de la viola d'amore, ¿verdad? Y como a Händel le agradó esta modificación de esta viola, en el aria Giallebro Milioncillo, en su ópera Orlando, decidió componer un movimiento con obligato para este instrumento, interpretado, claro está, por los hermanos Castrucci. Pietro publicó varias colecciones de sonate e concerti y se convirtió en el más famoso de los hermanos. Y de sus concerti vamos a escuchar el Concerto Grosso Opus 3 número 12 de Pietro Castrucci, con sus 5 movimientos: primero introduzione, el segundo un adagio andantino, el tercero un allegro, el cuarto gavotta andante y el quinto un finale con lecco andantino. Nos lo ofrece la Händel Festspiel Orchester Halle, orquesta del Festival Händel de Halle, bajo la dirección de su concertino, el violinista Anton Steck.

Era el concierto grosso opus 3 número 12 de Pietro Castrucci, que nos lo interpretaba la alemana Händel Festspiel Orchester Halle, orquesta del Festival Händel de Halle, bajo la dirección de su concertino, el violinista Anton Steck. Y volvemos a finales del camino medieval y comienzos del Renacimiento, amigos, junto al compositor español Francisco de Peñalosa, nacido en 1470 en Talavera de la Reina, al sur de Madrid, en la provincia de Toledo. Junto con Juan de la Encina, Peñalosa es una de las grandes figuras musicales de la era de los Reyes Católicos, en cuya corte ejerció como cantor y profesor de música también hasta la muerte de Fernando. Francisco de Peñalosa fue muy considerado profesionalmente en vida, como demuestra el hecho de que se le nombrara profesor de música del infante Fernando, nieto de los Reyes Católicos y nada menos que hermano del futuro emperador Carlos I de España y V de Alemania. Por otra parte, 10 de sus composiciones engrosan el famoso Cancionero de Palacio, la recopilación de la música que se escuchaba en la corte de Fernando e Isabel. Al morir su protector, Fernando de Aragón, en 1517, Peñalosa pasa a formar parte de la capilla papal, el máximo honor al que podía aspirar un músico de su época. Allí se convirtió en el cantor favorito del Papa León X hasta 1520, en que vuelve a Sevilla para ocupar la canonjía en la catedral, donde moriría 8 años después y sería enterrado en una nave de la catedral hispalense, un privilegio que, por cierto, era reservado a bien pocos. Vamos a escuchar el Ave Verum Corpus del toledano Francisco de Peñalosa, por supuesto, interpretado por el grupo francés Absalon Ensemble, bajo la dirección de la musicóloga Christel Cazot Kowalski.

Hemos escuchado el A beber un corpus del toledano Francisco de Peñalosa, interpretado por el grupo francés Absalon Ensemble, bajo la dirección de la musicóloga Christelle Cazot-Kowalski. Y nos vamos a finales del Alto Barroco, amigos, para conmemorar los 250 años de la muerte del compositor italiano Giuseppe Tartini. Como ya os hemos comentado en alguna oportunidad sobre la viajera y azarosa vida de este compositor y virtuosísimo violinista, al que volveremos muy pronto, hoy vamos a escuchar su famosa Devil's Trill Sonata, Sonata el Trino del Diablo en sol menor, en la que, como recordaréis, recrea su extraño pacto con el diablo durante el sueño de una noche en 1713 en la que Lucifer estaba a sus órdenes, ¿verdad? Nos la ofrece el violinista nacido en Taiwán y criado en Australia y ganador también de las mayores competiciones internacionales, Ray Chan, arropado por la Amsterdam Sinfonieta, conducida por la también violinista Candida Thompson. Son sus movimientos, el primero un larghetto ma non troppo, el segundo allegro moderato y el tercero un grave allegro assai.

Era la famosa Devil's Trill Sonata, Sonata el Trino del Diablo en sol menor, que nos la interpretaba el violinista taiwanés Ray Chen, acompañado por la Amsterdam Sinfonieta, conducida por la también violinista Cándida Thompson. Y volvemos al camino del barroco español y latinoamericano, amigos, para encontrarnos con otro de sus compositores emblemáticos de la guitarra española, Lucas Ruiz de Ribayaz y Foncea. Aunque en alguna oportunidad ya os hemos hablado de Ribayaz, queremos recordaros que nació en 1626 en la ciudad de Burgos, España. Ruiz de Ribayaz era el mayor de cuatro hermanos. Cuando Pedro Antonio Fernández de Castro y Andrade, conde de Lemos, en 1667 viajó a Lima como 17º virrey del Perú, llegó acompañado del presbítero y guitarrista Ruiz de Ribayaz, como solía ser habitual en los nobles que viajaban a la Nueva Tierra para gobernar y colonizar, llevarse a sus músicos de la corte. Aunque el virrey tocaba diestramente la guitarra porque era uno de los entusiastas discípulos de Ribayaz, quien a su regreso a Madrid en 1677 publicó su obra Luz y Norte, obra que se puede ver en la Biblioteca Nacional de Madrid, donde figura su original y largo título Luz y Norte musical para caminar por las cifras de la guitarra española y arpa, tañer y cantar a compás por canto de órgano y breve explicación del arte con preceptos fáciles, indubitables y explicados con claras reglas por teórica y práctica. Eso era todo el título. Y de este libro, Luz y Norte Musical, vamos a escuchar entonces una jácara que, como ya sabéis, es una danza popular sobre un esquema armónico muy utilizado en España e Hispanoamérica. Jácara por primer tono de Lucas Ruiz de Ribayaz, por supuesto, que nos la interpreta el excelente ensemble de Harp Consort bajo la dirección de su fundador, el afamado arpista inglés Andrew Lawrence King.

de la obra Lucinorte Musical del compositor burgalés Lucas Ruiz de Ribayaz y Foncea, hemos escuchado Jácara por primer tono, que nos la interpretaba el excelente ensemble de Harp Consort bajo la dirección de su fundador, el afamado arpista inglés Andrew Lawrence King. Y del barroco español nos trasladamos al barroco italiano, amigos, para encontrarnos con uno de los compositores más populares de ópera a principios del siglo XVIII, Geminiano Giacomelli. Nacido en 1692 en Colorno, cerca de Parma, en 1724 Giacomelli escribió su primera ópera Ipermestra y de allí hasta su muerte en 1740 compuso 19 óperas más. Volveremos en próximos programas con la interesante vida y obra de este compositor, que se convirtió en el protegido del duque Francesco Farnese, quien lo nombró maestro de capilla de su corte y de la iglesia San Giovanni en Piacenza, entre Módena y Parma, al norte de Italia. De la ópera Gianguir de Geminiano Giacomelli vamos a escuchar el aria Mi par sentir la bella, me siento hermosa, que nos la interpreta la mezzosoprano sueca Anne Hallenberg, acompañada por la orquesta de cámara Il Pomo d'Oro bajo la dirección del concertino el virtuoso violinista barroco Stefano Montanari.

De la ópera Gianguir de Geminiano Giacomelli hemos escuchado el aria Mi par sentir la bella, me siento hermosa, que nos la interpretaba la mezzosoprano sueca Ann Hallenberg, acompañada por la orquesta de cámara Il Pomodoro, bajo la dirección del concertino, el virtuoso violinista barroco Stefano Montanari. Y volvemos a comienzos del Renacimiento, amigos, para encontrarnos con el compositor, violagambista y teórico musical español Diego Ortiz, que nació en Toledo alrededor de 1510 y murió 60 años después en Nápoles. Ortiz consiguió ser maestro de capilla en el Virreinato de Nápoles a mediados del siglo XVI, por aquel entonces bajo el dominio español. Diego Ortiz destacó notablemente por dos de sus obras: el famoso Tratado de Glosas, un libro de música para viola da gamba y clavicémbalo, dedicado al noble Pedro de Urríes, barón de Riesi en Sicilia, publicado en español y en italiano en 1553, y su otra obra, Musices Liber Primus, una colección de polifonía religiosa dedicada al virrey de Nápoles, don Pedro Afán de Rivera, y publicada en 1565, también en italiano y español. Del Tratado de Glosas de Diego Ortiz, claro, vamos a escuchar la recercada número 4 sobre la folía, que nos la interpreta un selecto grupo de músicos: Jordi Savall, viola da gamba, director de Experion 21 y Concert de Nación; Tom Kopman, clavicémbalo, director de coro y orquesta barroca de Ámsterdam; Rolf Lischlevan, vihuela, director del Ensemble Capsberger; Andrew Lawrence King, arpa doble, director de Harp Consort; Paolo Pandolfo, viola da gamba y director del Ensemble Labirinto; y Lawrence Duschmidt, violone, director de la Orquesta de Cámara Armónico Tributo Austria.

Del Tratado de Glosas del compositor español Diego Ortiz, hemos escuchado la Recercada número 4 sobre la folía, que nos la interpretaba un selecto grupo de músicos, Jordi Savall, viola da gamba, Tom Kopman, clavicémbalo, Rolf Lisle van Vihuela, Andrew

era la Jácara de la Costa del guitarrista y compositor español Santiago de Murcia, que nos la interpretaba con la guitarra barroca el vihuelista, laudista y teorbista uruguayo Rafael Bonavita. Y del barroco español volvemos al renacimiento italiano, amigos. La verdad es que decir Ferrabosco en Italia es referirse a toda una familia de generaciones de músicos cuyos miembros desarrollaron su actividad primero en Italia y más adelante en Inglaterra a lo largo de los siglos XVI y XVII. Domenico Maria fue el padre de Alfonso Ferrabosco, quien también tuvo un hijo al que llamó Alfonso, el que a su vez tuvo otro hijo y, como no, le llamó Alfonso. El más popular de los Alfonso Ferrabosco fue el primogénito de Domenico, nacido en Bolonia en 1543, el cual, tras permanecer 2 años en Roma al servicio del cardenal de Lorena, Charles de Guise, el compositor terminó marchándose a Inglaterra, donde en

Enseguida entraría al servicio de la reina Isabel I. En próximos programas hablaremos sobre el devenir histórico de esta familia de músicos. Del libro Motetes y Madrigales, del mayor de los hermanos Alfonso Ferrabosco, denominado el Padre, vamos a escuchar el motete Dulci Ire, que nos lo interpreta el grupo belga Huelgas Ensemble, bajo la dirección de su fundador Paul van Nevel.

Del libro Motetes y Madrigales del compositor italiano Alfonso Ferrabosco, denominado El Padre, hemos escuchado el motete Dolci Ire, que nos lo interpretaba el grupo belga Huelgas Ensemble, bajo la dirección de su fundador Paul van Nevel. Así como hablábamos de las jácaras, esas danzas populares que se interpretaban tanto en España como en Latinoamérica, también ahora queremos compartir con vosotros otra danza popular llamada Paradetas, del mismo compositor burgalés Lucas Ruiz Ribayaz, que nos lo ofrece el arpista inglés Andrew Lawrence King.

del libro Luci Norte Musical del compositor burgalés Lucas Ruiz de Ribayaz, hemos escuchado la popular danza llamada Paradetas, que nos la ofrecía el arpista inglés Andrew Lawrence King. Y nos vamos al barroco tardío inglés, amigos, con el violonchelista y compositor inglés John Garth, nacido en 1722 en el condado de Durham, al noreste de Inglaterra. Del CD 6 conciertos para violonchelo, cuerdas y bajo continuo, vamos a escuchar el número 4 en si bemol mayor opus 1 con sus tres movimientos presto, andante, afectuoso y minueto, que nos lo interpreta la prestigiosa orquesta de cámara inglesa The Avison Ensemble con el chelista Richard Tannenclyffe bajo la dirección del también virtuoso violinista irlandés-ucraniano Pavlo Román Besnosiuk.

Del CD, seis conciertos para violonchelo, cuerdas y bajo continuo del compositor inglés John Garth, hemos escuchado el concierto número 4 en si bemol mayor opus 1, que nos lo interpretaba a la prestigiosa orquesta de cámara inglesa The Avison Ensemble con el chelista Richard Tannencliffe bajo la dirección del también virtuoso violinista irlandés-ucraniano Pavlo Román Beznosyuk.

Como ya os hemos comentado en otros programas sobre el criterio que siempre nos impulsa a difundir el mayor número posible de compositores del Renacimiento, el barroco y clásico, creemos que, aunque algunas obras ocupan demasiado espacio en el programa, no podemos ni queremos dejar de compartirlas con vosotros, ya que tienen un inmenso valor musical. Por eso, como en el caso del músico de Bonn, Ludwig van Beethoven, ya hemos emitido las 8 anteriores sinfonías, hoy es el turno de la tan difundida e interpretada Sinfonía número 9, en re menor, opus 125. Como ya sabéis, con libreto de Friedrich von Schiller, Beethoven dedicó la novena sinfonía a su amigo y admirador, pero derrotado por Napoleón pocos años antes, el rey Federico Guillermo III de Prusia, que por cierto nació el mismo año que Ludwig. Aunque Beethoven soñaba con estrenar la novena sinfonía en Berlín, finalmente se estrenó en el Teatro de la Corte Imperial de Viena con la dirección oficial de Michael Umlauf, mientras Beethoven, sentado en el escenario, marcaba el tempo antes de cada parte. En próximos programas continuaremos con otras anécdotas de la tan ardua composición y del ansiado estreno de esta novena sinfonía. Hoy vamos a escuchar el primer movimiento allegro manon troppo, un poco maestoso, que nos la ofrece la Orquesta Sinfónica de Chicago bajo la dirección del maestro Ricardo Muti.

de la novena sinfonía en re menor, opus 125, del compositor alemán Ludwig van Beethoven, hemos escuchado el primer movimiento, Allegro ma non troppo, un poco maestoso, que nos la ofrecía la Orquesta Sinfónica de Chicago, bajo la dirección del maestro Ricardo Muti. Queremos agradecer a todos los oyentes, tanto de Centro como de Sudamérica, como también a todos los que se van incorporando semana a semana a esta gran familia, por los muchos mensajes que recibimos, enriqueciéndonos con vuestros comentarios, sugerencias y solicitudes. Ahora también que nos enviáis siempre a nuestro correo tiempodemusicaantigua@gmail.com. Y seguimos conmemorando los 270 años de la muerte del cantor, organista, clavecinista y compositor alemán Johann Sebastian Bach, que se producía el 28 de julio de 1750 en la ciudad alemana de Leipzig, a la que nos acercamos todas las semanas para disfrutar de otra de sus cantatas.

para el primer domingo de Adviento, el 2 de diciembre de 1731, Johann Sebastian escribió la cantata BWV 36, Schwing freudig euch empor, balanceaos alegremente, que comienza cantando el coro. Continúan la soprano y la contralto, ya viene el Salvador de los gentiles, luego el aria del tenor, el amor atrae suavemente, para terminar esta primera parte con la coral Pulsad las cuerdas de la cítara. Son sus intérpretes la soprano Sandrine Pio, el alto Boña Bartos y el tenor James Gilchrist, con el coro y orquesta barroca de Ámsterdam, como siempre bajo la dirección del clavecinista y organista Tom Kopman.

36, Swing Freud y Heugenpohl, balanceaos alegremente, que Johann Sebastian Bach escribió para el primer domingo de Adviento, el 2 de diciembre de 1731, y que nos la interpretaba la soprano Sandrine Pio, el alto Boña Bartos y el tenor James Gilchrist, con el coro y orquesta barroca de Ámsterdam, bajo la dirección del clavecinista y organista Tom Kopman. Y nos vamos a nuestro pequeño y particular Festival Amadeus, amigos, espacio que, como ya sabéis, dedicamos al inquieto y maravilloso compositor salzburgués Johannes Chrysostomus Wolfgangus Theophilus Mozart, al que todos llamamos y conocemos como Amadeus Mozart. En el Festival Amadeus de hoy vamos a escuchar el emotivo motete Exultate Jubilate de Wolfgang Amadeus Mozart, por supuesto, en la dulce voz de la soprano inglesa Barbara Bonney, acompañada por The English Concert bajo la dirección del clavecinista Trevor Pinnock.

En el Festival Amadeus de hoy hemos escuchado el emotivo motete Exultate Jubilate de Wolfgang Amadeus Mozart en la voz de la soprano inglesa Barbara Bonney, acompañada por The English Concert bajo la dirección del clavecinista Trevor Pinnock. Y bien, amigos, estábamos también, pero el tiempo se nos ha pasado demasiado veloz y lamentablemente hemos llegado al final del programa de hoy, este vuestro y nuestro espacio Tiempo de Música Antigua, pero como siempre nos vamos con la esperanza de que en estas más de 2 horas que hemos compartido hayamos podido acercaros un poco más a la música de los compositores anteriores al romanticismo y comienzos del clásico. Y una vez más queremos agradecer a todos los oyentes, tanto de Centro como de Sudamérica, que nos siguen a través de Internet, dar la bienvenida también a todos los que se van sumando semana a semana a esta gran familia, y os prometemos mantenernos al día en dar respuesta a todos vuestros correos, porque a través de los muchos mensajes que recibimos tenemos la maravillosa oportunidad de conocer y contactar con nuevas amigas y amigos, enriqueciéndonos con vuestros comentarios, sugerencias y solicitudes también, que nos enviáis siempre a nuestro correo tiempodemusicaantigua@gmail.com. Y nos despedimos con el ferviente deseo para todos que la música siempre os acompañe.

0: Desde los estudios Luer de Madrid para Radiodifusión Nacional del Uruguay 650 AM Clásica, un saludo de Lucía Brenya, que ha estado en los contenidos. En los controles técnicos, Michael Sanders. Y en el guión y conducción, quien les habla, Herminio Brenya. Gracias por permitirnos compartir con vosotros la música que emocionó a las personas de hace más de dos siglos y que aún nos continúa conmoviendo. Sed felices, amigos, y hasta la próxima semana. Adiós.
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Plácido Domingo, novena parte. Finalizando primeramente nuestra recorrida por la carrera del joven Plácido Domingo, les ofrecemos a modo de inicio de nuestro programa de esta noche el aria Desde joven entrenado en el campo de batalla, la cual señala la entrada en escena del aguerrido caballero Sir Huon de Bordeaux en el primer acto de la ópera Oberon de Carl Maria von Weber. Domingo registró la ópera completa en 1971 junto al coro y la Orquesta Sinfónica de la Radio de Baviera, conducida por Rafael Kubelik. Esta hermosa escena lírica, temida por los tenores por su gran dificultad en la región aguda, presenta la estructura típica del aria romántica pre-wagneriana, ofreciendo un recitativo inicial cargado de bravura, una dulce sección intermedia y una vivaz cabaleta en el final de la misma. La escuchamos seguidamente.

Aunque siendo un tenor lírico spinto durante la mayor.

Seguidamente, sonata trío número 3 en sol, BWV 1038 de Johann Sebastian Bach, en flauta James Galway, en violín Qiu Huachung, al clave Philip Moll, en violonchelo bajo continuo Murray Welsh. Sus tiempos: primero largo, segundo vivace, tercero adagio, cuarto presto.

Hemos escuchado a la Academia Bizantina, dirigida por Ottavio Dantone, que nos interpretaba el tercer movimiento del concierto en sol menor de Baldassare Galuppi. Continuamos ahora con un espacio donde intervendrán los más destacados solistas, tanto instrumentistas como cantantes, o también algún grupo vocal o instrumental de intérpretes especializados en un solo repertorio. Grandes intérpretes de la música antigua. De Georg Friedrich Händel, con quien durante un breve tiempo rivalizó Galuppi, al que acabamos de escuchar, disfrutaremos de su famosa antífona Salve Regina. Hay indicios que sitúan el estreno de esta obra, basada en los himnos marianos, en el Domingo de la Trinidad de 1707, posiblemente el año de su composición también, en las iglesias llamadas popularmente gemelas por encontrarse juntas en la misma plaza del pueblo en Roma, las iglesias Santa María dei Miracoli y Santa María in Montesanto. En cualquier caso, este Salve Regina, aunque fue grabado por excelentes orquestas y cantantes solistas líricas, hoy queremos acercaros una versión más íntima de la mano de Emma Kirby, la soprano que fue, por más de dos décadas, la voz de referencia en la música antigua. Entre colaboraciones y como solista con grupos y orquestas, sus registros discográficos sobrepasan ya el centenar, con lo que nos da una pauta del amplio repertorio con el que ha recorrido los escenarios de todo el mundo. Escuchemos ya este emotivo Salve Regina de Händel, grabado en 1999 por el cuarteto London Baroque, acompañando a nuestra protagonista de hoy, la soprano Emma Kirby.

Hemos escuchado el Salve Regina de Händel por la soprano inglesa Emma Kirby. Entramos ya en nuestro rincón de la música medieval.

Contrariamente a la creencia popular que Carmina Burana es una obra musical al uso, con su comienzo, desarrollo y fin, pues en realidad Carmina Burana, como sabéis, es un compendio de piezas literarias y musicales, un retablo de poemas y canciones de la tan olvidada y en ocasiones despreciada Edad Media. Este conjunto de expresiones populares en latín medieval debe su denominación a una abadía benedictina de la Alta Baviera. Desde alrededor del año 1230, dicho conjunto estaba conservado en un manuscrito al que luego se añadieron más piezas a lo largo del mismo siglo. En 1803 fue retirado de la abadía para ser depositado en Múnich, en la Staatsbibliothek, donde fue editado y publicado en 1847 bajo el título actual de Carmina Burana, por lo que hoy se cumplen 170 años de su publicación. La mayor parte de los textos de los siglos XI y XII son de origen francés y autores anónimos en su mayor parte. Los 200 poemas se reparten en cuatro grupos: Carmina Moralia, obras de crítica o satíricas; Carmina Veris, canciones de primavera; Carmina et Amoris, cantos de amor; Carmina Lusorum et Polatorum, canciones a la bebida y el juego. Es de este último grupo que hemos extraído la pieza musical del programa de hoy. El ensemble Unicorn, dirigido por el músico austríaco Michael Posch, se compone, dependiendo del programa, de diferente número de intérpretes y nacionalidades. Hoy este ensemble nos regocija, y digo nos regocija porque nos trae una pieza que da la bienvenida a Baco, dios del vino, donde

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Era el ensamble Unicorn, dirigido por Michael Posch, que nos recreaba esta pieza de Carmina Burana, dedicado a Baco, el dios del vino. Y antes de pasar al último apartado, y si el tiempo restante del programa lo permite, haremos aquí un ad libitum, donde podréis hacer vuestras sugerencias, comentarios y también vuestras solicitudes de alguna pieza que os apetezca oír. Y podéis hacerlo a través de nuestro correo tiempodemusicaantigua@gmail.com. En nuestro ad libitum de hoy, Henry Purcell, considerado uno de los mejores compositores ingleses de todos los tiempos, organista de la abadía de Westminster, donde a su muerte también fue enterrado, a los 18 años fue nombrado compositor numerario de violín de su majestad, tras la muerte de su predecesor Matthew Loke. Comenzaba a cumplírsele así uno de los sueños de todos los músicos de la época, que era hacer carrera en la corte, lo cual le aseguraba el sustento y el requerido tiempo para componer. Además de un buen número de cantatas y odas a diversos monarcas, a los que sirvió durante toda su corta vida, ya que murió a los 36 años, Purcell escribió varias óperas y obras escénicas, de las que cabe destacar la célebre Dido y Eneas, obra clave en los inicios de la música dramática y en la que se nota una importante ascendencia de Jean-Baptiste Lully, compositor del que también nos ocuparemos en próximos programas. Destacan también La Tempestad y The Fairy Queen, de la que nos ocuparemos hoy. Escucharemos la grabación en directo de un concierto en 2004 de la Helsinki Baroque Orchestra, dirigida en esta ocasión por el clavecinista finlandés Aapo Häkkinen. Os ofrecemos una pequeñísima muestra de esta ópera The Fairy Queen, la reina de las hadas, con tres de sus movimientos. El primero, un vertiginoso prelude; el segundo, un apacible rondó; y el tercero, un marchoso rondó.

Hemos escuchado a la Helsinki Baroque Orchestra, dirigida por Aapo Häkkinen, en tres cortos movimientos de la ópera The Fairy Queen del compositor inglés Henry Purcell. Y llegamos así, amigos, al último de nuestros apartados, pero no menos importante. Grandes obras de la música antigua. Como os comentábamos al inicio de nuestro programa, hoy comenzamos a celebrar la llegada al mundo, hace 450 años, de uno de los compositores más importantes del Renacimiento y el Barroco, Claudio Giovanni Antonio Monteverdi. Como tendremos por delante muchos programas para los motetes, los libros de madrigales, sus óperas desde el Orfeo hasta su última L'Incoronazione di Popea, y también el desarrollo de la vida de este cantante y violagambista que transformó la historia de la música. Por eso quiero aprovechar estos minutos finales para ofreceros dos piezas de este emblemático compositor. En primer lugar, un madrigal del octavo libro interpretado por el ensemble La Fenice con su director habitual, Jean Touberry, Or que el cielo y la tierra, ahora que el cielo y la tierra. Y terminaremos con una particular versión del célebre Zefiro Torna, que, al menos para mí, es la mejor que he escuchado hasta el momento, interpretado por dos voces que ya son una referencia en la interpretación de la música antigua, la soprano Nuria Rial y el contratenor Filip Jaruzelski, acompañados por el ensemble L'Arpeggiata de Cristina Plújar. Realmente me siento muy feliz, amigos, de poder compartir con vosotros la interpretación de estas dos piezas por dos grupos al que nos une una gran amistad desde hace años y de los que siempre hemos valorado el cuidado de la utilización de criterios e instrumentos originales. Disfrutemos ya con el ensemble La Fenice de este madrigal de Monteverdi, Or che il cielo e la terra.

Y escuchemos ahora el Céfiro Torna, en el que podemos apreciar cómo la voz del contratenor Filip Jaruzelski en algunos pasajes va intercalando su registro vocal con el de la soprano Nuria Rial en un juego realmente delicioso.

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Hola, amigas y amigos. Desde los estudios Luer de Madrid para Radiodifusión Nacional del Uruguay, Radio Clásica, quien os habla, Herminio Brenya, tiene mucho gusto en presentaros Tiempo de Música Antigua, el programa que se ocupa de las obras y los compositores anteriores al Romanticismo.

¿Qué tal, amigos? Felices de reencontrarnos y bienvenidos una vez más a Tiempo de Música Antigua. Como siempre, os decimos, queremos compartir con vosotros las obras que emocionaron a las personas de hace más de 2 siglos y que aún nos continúan conmoviendo. Por eso creemos que una de nuestras funciones primordiales es entretener y excitar con sutileza los sentidos a través de la música. En nuestro primer apartado de hoy, por los caminos del Renacimiento y el Barroco, recorreremos Italia, comenzando por el compositor veneciano Tommaso Giovanni Albinoni. Curiosamente, su supuesta obra más conocida, el Adagio en Sol menor, grabada e interpretada en exceso por numerosas orquestas, como ya muchos de vosotros sabréis, no salió nunca de su pluma. En realidad es una obra compuesta por el musicólogo Remo Gazzotto, que la publicó en 1958 a partir de una supuesta melodía totalmente ajena a Albinoni. Nacido en 1671, el mayor de 8 hermanos, este violinista, cantante y empresario nunca quiso formar parte de una corte, ya que su posición empresarial le permitía ser un, como le llamaban en aquel momento, un diletante, y podía sostenerse con sus propios recursos. Cuestionando el esquema tradicional del concierto grosso, utilizado por Marcello y heredado de Corelli, fue Albinoni uno de los primeros compositores en imponer en sus obras instrumentales la división tripartita rápido-lento-rápido, forma que también desarrolló y esgrimió muy bien Telemann, como os comentábamos la semana pasada, si recordáis. De esta forma musical, creada y utilizada ya en alguna oportunidad también por Giuseppe Torelli, sin lugar a dudas, Albinoni fue uno de los grandes impulsores, junto con su joven compatriota, amigo y posterior rival, Antonio Vivaldi. Cabe reseñar también en su obra instrumental las 6 sinfonías. Recordemos que hasta el propio Johann Sebastian Bach llegó a utilizar alguno de sus temas del Opus 1. Un año antes de componer su última ópera, Artamene, salieron a la luz también sus últimas 6 sonatas para violín. En fin, en algún próximo programa y con más calma comentaremos muchas más cosas de la larga y singular vida de uno de los máximos representantes de la escuela instrumental veneciana como fue Albinoni. De las sonatas y conciertos escucharemos a continuación la sonata número 1 en sol mayor con sus 4 movimientos. Un grave adagio, el segundo un allegro, el tercero un adagio y lógicamente el cuarto un allegro assai. Y luego el concierto número 1 en fa mayor también con un allegro assai. Son sus intérpretes el Insieme Instrumentale di Roma, dirigido por Giorgio Sasso.

era el Insieme Instrumentale di Roma, dirigido por Giorgio Sasso, interpretando la sonata número 1 en sol mayor y el concierto número 1 en fa mayor de Tommaso Albinoni. Nos acercamos ahora a nuestro espacio Grandes Intérpretes de la Música Antigua. Hoy escucharemos a una de las sopranos que mayor relevancia ha adquirido en estos últimos 10 años en la música antigua, Sandrine Pio. Inició su carrera en el campo barroco con William Christie, con el que participa regularmente en las producciones de Les Arts Florissants. Reconocida como una especialista en el campo barroco, ha recorrido los escenarios de todo el mundo, entusiasmando al público con su hermoso timbre de voz, interpretando a los grandes compositores como Rameau, Händel, Purcell, Mozart, Haydn, Monteverdi, etc., bajo la dirección también de grandes directores como Tom Kopman, René Jacobs, Franz Brueggen, Mark Minkowski, Philip Herrewege y muchos más. Hoy disfrutaremos de una de las partituras más apetecibles para las sopranos del mundo del barroco, el motete In furore justissime ire de Antonio Vivaldi. Decía que es esta una partitura soñada por las sopranos porque, más allá del virtuosismo triunfante de este motete, es la energía que insufla a quien siente la felicidad de convertirse en la intérprete. In furore, de formas musicales de origen profano, en realidad es una composición paralitúrgica ejecutada en el ofertorio de la misa y que, con el recitativo mediante, el aleluya final da por concluida la celebración. La ductilidad de la soprano Sandrine Pio le permite adaptarse a las exigencias vocales y tímbricas con la Filarmónica de Berlín, por ejemplo, como también a los ensembles para la interpretación de piezas más íntimas, como en el caso de hoy, acompañada por la Orquesta de Cámara Academia Bizantina, dirigida por Ottavio D'Antone. Escuchemos ya el virtuoso In furore justissime ire, el cortísimo e íntimo recitativo y el alegro final del Aleluya por nuestra protagonista de hoy, la soprano Sandrine Pio.

Hemos escuchado a la soprano Sandrine Pio interpretando el motete de Vivaldi In furore justissime ire, acompañada por la Academia Bizantina dirigida por Ottavio D'Antoni. Y entramos ya en nuestro rincón de la música medieval. Nos vamos a uno de los rincones tal vez menos promocionados, como es la música medieval de Finlandia. En 1582, Jaakko Finno, rector de la Escuela de la Catedral de la ciudad de Turku en Finlandia y un joven estudiante de la Universidad de Rostock, publicaron una extraordinaria colección de canciones sacras e himnos de la escuela medieval finlandesa que luego se fue ampliando por los pupilos de esta escuela aboensi. Hoy, de la mano del grupo flamenco Zéfiro Torna, que a pesar de su nombre en un guiño evidente a Monteverdi, es un grupo especializado en repertorio medieval y que en esta ocasión está acompañado también por el coro de niños de la Catedral de Antwerp, todos ellos dirigidos por Timo Vahanen, el cual nos ofrece una de esas piezas sacras dedicadas a la llegada del Señor. Kaiki maailma riemuit kon. Deja que el mundo entero se regocije en el nacimiento del Señor. Cristo vino al mundo para ayudarnos, por eso con limpias melodías y con corazones alegres cantémosle nuestra gratitud.

Hemos escuchado esta curiosa pieza de la Navidad finlandesa por el ensamble Zefiro Torna, dirigido por Timo Vaananen. Y llegamos, amigos, a vuestro espacio Ad Libitum. Ya que nos hemos acercado a la obra de Albinoni y que, como casi todos los compositores renacentistas y barrocos, fueron olvidados tras su muerte, queremos haceros una pregunta. ¿Puede Albinoni esperar algo mejor que la fortuna del aprecio del que goza, basado en gran parte en el éxito artificial de su adagio auténticamente falso? Después de haberse cruzado y rivalizado tan a menudo con Vivaldi a lo largo de su carrera y haber sufrido como él un olvido de su obra de casi 2 siglos tras su muerte, ¿puede reivindicar también una verdadera rehabilitación? Bueno, ahí os dejamos planteada esta pregunta. Nos gustaría que nos hicierais llegar vuestros comentarios a nuestro correo tiempodemusicaantigua@gmail.com. Romanus Weichlein, recluido en 1671 con apenas 19 años en el convento benedictino de Lambach en Salzburgo, escribió muchas obras de carácter religioso. Una de ellas es la Misa Rectorum Cordium, que hoy nos trae uno de los ensambles que mejor interpreta a los compositores austríacos, Ars Antiqua Austria, dirigido por su fundador, el violinista Gunnar Letzborg. Vamos a escuchar, extraído de un concierto en vivo, la introducción a la clásica misa barroca austríaca con un estilo solemne, marcado por los instrumentos de viento, cornetos y sacabuches, que nos trae el ensamble Ars Antiqua Austria, arropado por las voces blancas del coro agustino de niños de Saint Florian y el ensamble vocal Nova, interpretando Eripe me Domine de la Misa Rectorum Cordium de Romanus Weichlein bajo la dirección de Gunnar Letzborg.

Era la pieza Eripeme Domine de la introducción a la Misa Rectorum Cordium de Romanus Weichlein, que nos traía el ensemble Ars Antiqua Austria, acompañado por un coro de niños y un grupo vocal, todos bajo la dirección de Gunnar Lesborg. Y llegamos así, amigos, a nuestro último y esperado apartado. Grandes obras de la música antigua. Continuando con la celebración de los 450 años del nacimiento de Claudio Monteverdi, hoy comenzaremos con los primeros movimientos de las Vespro de la Beata Vergine. Poco tendríamos para decir del insigne director Sir John Eliot Gardiner, ya que son tantos los éxitos cosechados en su extensa carrera musical, que preferimos comenzar ya con una de las mejores versiones, al menos para mí, de estas vísperas de Monteverdi. Son sus intérpretes, The English Baroque Solist, por supuesto con su coro Monteverdi, acompañados también con el coro del Oratorio de Londres, con los vientos Sus Majestades Sacabuches y Cornetos, y con los solistas vocales, todos bajo la dirección de John Eliot Gardiner.

¿Qué decir, amigos? Solamente recordaros que eran los primeros movimientos de las Vísperas de Monteverdi, interpretados por The English Baroque Solist, Coro Monteverdi, Sus Majestades Acabuches y Cornetos, los solistas vocales y todos bajo la dirección de John Eliot Gardiner. Continuaremos con estas Vísperas de Monteverdi la próxima semana. Y con esto llegamos al final de nuestro programa de hoy, amigos.

0: Desde los estudios Luer de Madrid para Radiodifusión Nacional AM650 Radio Clásica, un saludo de Lucía Brenya, que ha estado en los contenidos, en los controles técnicos Eloy Machado, y en el guión y conducción quien les habla, Herminio Brenya. Gracias a todos por estar ahí y por permitirnos compartir con vosotros este tiempo de música antigua. Sed felices, amigos, y hasta la próxima semana. Adiós.
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seguidamente de Jan Sibelius, 1865-1957, Sinfonía número 4 en La menor, opus 63. Son sus movimientos: tempo molto moderato, quasi adagio, allegro molto vivace, il tempo largo y allegro. Interpreta la Orquesta de Filadelfia, dirigida por Leopold Stokowski.

Escuchábamos la Sinfonía número 4 en la menor, opus 63, de Jan Sibelius, 1865-1957, por la Orquesta de Filadelfia, dirigida por Leopold Stokowski. De Edvard Grieg, 1843-1907, Suite número 2, opus 55, de la música de escena para el drama de Ibsen, Peer Gynt. Detalle: Rapto de la esposa, Danza árabe, El regreso de Peer Gynt, La canción de Solveig, por la Orquesta Filarmónica de Berlín, dirigida por Herbert von Karajan.

Escuchábamos de Edvard Grieg, 1843-1907, la suite número 2, opus 55 de la música de escena para el drama de Ibsen, Peer Gynt, por la Orquesta Filarmónica de Berlín, dirigida por Herbert von Karajan. Seguidamente de Gabriel Fauré, 1845-1924, Masked Bergamasque, opus 112, por la Orquesta de Cámara Orfeus. Son sus partes: obertura, allegro molto vivo; minué, tempo diminueto, allegro moderato; y gavotta, allegro vivo, pastoral, andantino tranquillo.

Escuchábamos de Gabriel Fauré, Masked Bergamask, opus 112, por la Orquesta de Cámara Orfeus. De Béla Bartók compartiremos Sonata para dos pianos y percusión. Interpretan Katia y Mariel Labeck en pianos y Silvio Walda y Jean-Pierre Truet en percusión. Movimientos: Assai lento allegro molto, lento ma non troppo y allegro non troppo.

Escuchábamos Sonata para dos pianos y percusión de Béla Bartók por Katia y Mariella Beck en pianos y Silvio Gualda y Jean-Pierre Drouet en percusión. A continuación compartiremos de Pablo Casals La caravana y los tres pajes de La caravana de los Reyes Magos. Interpretan el coro de cámara del Palacio de la Música Orfeo Catalá y la Orquesta Sinfónica de Barcelona, dirigidos por Lawrence Foster. Tenor, Joan Cavero. Barítono, Eric Serra. Y bajo, Stefano Palacci.

de Pablo Casals, La caravana y los tres pajes de la caravana de los Reyes Magos, coro de cámara del Palacio de la Música Orfeo Catalá y la Orquesta Sinfónica de Barcelona, dirigidos por Lawrence Foster, tenor Joan Cavero, barítono Eric Serra y bajo Stefano Palacci. A continuación, de Ramón Carnicer, obertura para El barbero de Sevilla de Rossini, por el guitarrista Eduardo Baranzano.

Hemos escuchado Obertura para El Barbero de Sevilla de Rossini, de Ramón Carnicer, por el guitarrista Eduardo Baranzano. Seguidamente de Ludwig van Beethoven, Concierto para Violín Opus 61 en Re Mayor. Interpreta la Orquesta Sinfónica de la NBC, dirigida por Arturo Toscanini. En el violín, Yasha Heifetz.

Concierto para violín Opus 61 en re mayor de Ludwig van Beethoven por la Orquesta Sinfónica de la NBC, conducida por Arturo Toscanini. Solista en el violín, Yasha Heifetz. Seguidamente de Peter Heilendahl, Affettuoso y Allegretto de la Sonata Opus 5 número 7 por Jaap ter Linden y Ahed Beistra en violonchelos y Don Kopman en el clavecín.

Hemos escuchado de Peter Heilendaal, afectuoso y alegreto de la sonata opus 5, número 7, por Japter Linden y Ajit Beistra en violonchelo y Tom Koopman en el clavecín. Seguidamente de Joseph Haydn, la sinfonía número 99, interpretará la Orquesta Filarmónica de Londres, dirigida por Georg Scholti.

Hemos escuchado la Sinfonía número 99 de Joseph Haydn por la Orquesta Filarmónica de Londres, dirigida por Georg Scholti. Seguidamente de Jerónimo de Carrión, Oigan, lleguen, miren, sepan y ¿Dónde vas, amor?, de La fiesta del cuerpo. Interpreta el conjunto Capilla de Jerónimo de Carrión, dirigido por Alicia Lázaro.

Hemos escuchado de Jerónimo de Carrión, oigan, lleguen, miren, sepan y ¿dónde vas, amor?, de la fiesta del cuerpo, por el conjunto Capilla de Jerónimo de Carrión, dirigido por Alicia Lázaro. De Cristóbal de Morales, Dios ten misericordia para coro y órgano. Interpreta conjunto Música Ficta, dirigido por Raúl Malavibarrena.

Escuchábamos Dios ten misericordia para coro y órgano de Cristóbal de Morales por el conjunto Música Ficta, dirigido por Raúl Malavibarrena. A continuación, de Jean-Baptiste Lully, Motete Misericordia. Interpreta la orquesta Le Consort Spirituel, el concierto espiritual, dirigida por Hervé Niquet.

Motete Misericordia de Jean-Baptiste Lully, por la Orquesta Le Consorte Spirituel, el Concierto Espiritual, dirigida por Hervé Niquet.

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0: Aquí comienza Divertimento de Cámara. Desde las pequeñas salas al gran público. A continuación, Las cuatro estaciones porteñas de Astor Piazzolla por la Orquesta de Cámara Mayo, dirigida por Mario Bensecri. En el piano, Manuel Rego. En el violín, Luis Rollero. Y Claudio Barabiera en el violonchelo. Detalles: 1. Verano porteño. 2. Otoño porteño. 3. Invierno porteño. Y 4. Primavera porteña.

0: Escuchábamos de Astor Piazzolla Las cuatro estaciones porteñas por la Orquesta de Cámara Mayo, dirigida por Mario Bensecri, Manuel Rego en el piano, Luis Rollero en el violín y Claudio Baraviera en el violonchelo.
1: De Claude Debussy, Francia 1862-1918.

Escuchemos sonata en sol menor para violín y piano. Sus tiempos, primero allegro vivo appassionato, segundo intermedi, fantástico y ligero, tercero finale muy animado. Interpreta en violín Shlomo Mintz, en piano Yefim Bronfman.

de Claude Debussy era sonata en sol menor para violín y piano. En violín a estado, Shlomo Mintz, en piano, Jefim Bronfman. De Leos Janáček, Moravia 1854-1928, se escucha seguidamente tema con variaciones para piano. Interpreta Rudolf Firkusny.

0: El pianista Rudolf Firkusny nos ha dejado tema con variaciones para piano de Leos Janáček.
1: Seguidamente de Alfonso X, pasajes instrumentales de Cantigas de Santa María. Interpreta el ensemble Unicorn de Viena.

0: Escuchábamos al ensamble Unicorn de Viena haciendo pasajes instrumentales de Cantigas de Santa María de Alfonso X.
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De Gioachino Rossini hemos escuchado Cavatina o Patria di Tanti Palpidi del acto primo de la ópera Tancredi. Ha actuado la mezzosoprano Eva Podols, coro y orquesta de la ópera del Estado húngaro, con dirección de Pier Giorgio Morandi. Dernier Chausson, seguidamente, cuarto movimiento muy animado del concierto para violín, piano y cuarteto de cuerdas. En violín, Isaac Perlman, al piano, Jorge Bolet, cuarteto Juilliard.

Dernier Jausson, se ha escuchado cuarto movimiento muy animado del concierto para violín, piano y cuarteto de cuerdas. En violín ha estado Isaac Perlman, al piano Jorge Bolet, junto al cuarteto Juilliard. De Pietro Mascagni, Italia, 1863-1945, presentamos a continuación Intermezzo de la ópera Caballería Rusticana por la orquesta André Costelanets y la dirección del propio Costelanets.

De Pietro Mascagni era el intermezzo de la ópera Caballería Rusticana por la orquesta André Kostelanetz, que ha dirigido André Kostelanetz. De Franz Schubert, Austria, 1797-1828, llega Impromptus, Deutsch 935, número 1, en fa menor, Allegro moderato, al piano María Joao Pires.

De Franz Schubert hemos escuchado Impromptus, Deutsch 935, número 1 en fa menor, allegro moderato, al piano ha estado María Joao Pires. De Niccolò Paganini, Italia 1782-1840, presentamos Sonata en la menor, opus 2, número 5, para violín y guitarra. Intérpretes Scott St. John en violín y Simon Weinberg en guitarra. Movimientos primero largo con precisione, segundo tempo di valse.

De Niccolò Paganini se ha escuchado Sonata en la menor, opus 2, número 5, para violín y guitarra. En violín ha estado Scott St. John y el guitarrista Simon Weinberg. De Antonio Rossetti, a continuación, Cuarteto en mi bemol mayor, opus 6, número 2, por el Cuarteto de Cuerdas Arioso. Movimientos: primero Allegro Spiritoso, segundo Menuetto Moderato, tercero Romance, cuarto Rondó Allegro Come Presto.

de Antonio Rossetti era cuarteto en mi bemol mayor, opus 6, número 2, por el cuarteto de cuerdas Arioso. De Gioachino Rossini, Italia 1792-1868, llega sonata a 4, número 2, en la mayor para cuerdas. Interpreta el conjunto y Musici, sus tiempos primero allegro, segundo andantino, tercero allegro.

de Gioachino Rossini, era sonata a 4 número 2 en la mayor para cuerdas por el conjunto I Musici. De Filippo Grignani escucharemos ahora Trío Opus 12. Sus tiempos: primero Allegro, tema con variaciones; tercero Minué. Interpreta el trío de guitarras Zagreb.

De Filippo Grignani hemos escuchado Trío Opus 12 por el trío de guitarras Zagreb. De Ludwig van Beethoven, a continuación Concierto en Re mayor Opus 61 para violín y orquesta, en violín solista Isaac Perlman, con la Orquesta Filarmónica de Berlín, bajo la batuta de Daniel Barenboim.

Zach Perlman con la Orquesta Filarmónica de Berlín dirigida por Daniel Barenboim. Seguidamente de Franz Joseph Haydn, Austria 1732-1809, escucharemos Divertimento en Sol Mayor, catálogo de obras Job II número 1 por el conjunto Linde Consort bajo la batuta de Hans Martin Linde. Sus tiempos primero allegro, segundo andante moderato, tercero minueto, trío y cuarto moderato.

De Franz Joseph Haydn se ha escuchado Divertimento en sol mayor, catálogo de obras Job II, número 1, por el conjunto Linde Consort, con la dirección de Hans Martin Linde. De Wolfgang Amadeus Mozart presentamos Concierto en mi bemol mayor para corno y orquesta, Köchel 495, en corno solista Lowell Greer, con la Orquesta Filarmónica Barroca, bajo la batuta de Nicholas McGegan. Sus tiempos: primero Allegro maestoso, segundo Romance, Andante cantabile, tercero Rondó, Allegro vivace.

Era concierto en mi bemol mayor para corno y orquesta Köchel 495 de Mozart, con el corno solista de Lowell Greer y la Orquesta Filarmónica Barroca, dirigió Nicholas McGuigan. Seguidamente, sonata trío número 3 en sol, BWV 1038 de Johann Sebastian Bach, en flauta James Galway, en violín Hugh Wachung, al clave Philip Moll, en violonchelo bajo continuo Murray Welsh, sus tiempos primero largo, segundo vivace, tercero adagio, cuarto presto.

De Johann Sebastian Bach se ha escuchado Sonata Trío número 3 en Sol, BWV 1038. Interpretaron James Galway en flauta, Kyung Wha-chung en violín, Philip Moll al clave y Murray Welsh en violonchelo, bajo continuo. De Georg Philipp Telemann, seguidamente concierto para flauta y cuerdas, en mi menor, en flauta Jean-Pierre Rampal, con la orquesta de cámara Franz Liszt, dirige Janos Rolla.

De Georg Philipp Telemann hemos escuchado Concierto para flauta y cuerdas en mi menor, en flauta Jean-Pierre Rampal, con la orquesta de cámara Franz Liszt, dirección Janos Rolla. De Claudio Monteverdi, seguidamente dos madrigales, interpreta Ensemble La Veneziana, con dirección de Claudio Cavina. Detalles, primero Bel Pastor, del libro noveno, y segundo gira Il nemico insidioso, del libro octavo.

De Claudio Monteverdi se ha escuchado Dos Madrigales por Ensemble La Veneziana bajo la batuta de Claudio Cavinna. De Georg Friedrich Händel, Alemania 1685-1759, llega obertura de Partenope por la Orquesta de Cámara Inglesa. Dirige Raymond Lepper.

0: de Georg Friedrich Händel se ha escuchado Obertura de Partenope por la Orquesta de Cámara Inglesa dirigida por Raymond Lepore.
1: Así concluye Los Pasos Perdidos. Los esperamos para un nuevo encuentro mañana a la hora 18.
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Adelson y Salvini, ópera semiseria en tres actos, presentada en su versión original de 1825, con partes incorporadas de la revisión realizada por el compositor al año siguiente. Libreto de Andrea Leone Tottola, rediseñado y adaptado por Felice Romani y por el compositor. Música de Vincenzo Bellini. Estreno mundial, Nápoles, 12 de febrero de 1825. La memoria del compositor siciliano Vincenzo Bellini, 1801-1835, perdura en los corazones y las mentes de los amantes de la lírica, mayormente por su producción operística. Fallecido a la temprana edad de 33 años, Bellini dejó compuestas un total de 10 óperas completas que dan comienzo con la que transmitiremos esta noche, Adelson y Salvini, y culminan gloriosamente con I Puritani, ópera magistral estrenada en París en enero de 1835. La fama de Bellini fue cimentada en el año 1830 con la composición de su ópera Capuletos y Montescos, a la que siguieron la exquisita comedia La Sonámbula y luego Norma, ambas en 1831. Con Norma, Bellini alcanzó una plenitud dramático-musical jamás igualada por ningún otro compositor de la época, siendo esta, junto con Los Puritanos, sus dos absolutas obras maestras. El arte de Bellini se caracteriza por prolongadas líneas melódicas, por las cuales el compositor llegaría a ser conocido como el cisne siciliano o el cisne de Catania. Richard Wagner, quien declaró guerra sin misericordia a la ópera italiana tradicional, llegó a inclinarse ante la habilidad melódica de Bellini y ante su destreza de amalgamar la música con el texto y con los perfiles psicológicos de los personajes. Otros compositores del siglo XIX, entre ellos Frédéric Chopin y Franz Liszt, profesaron un profundo respeto por el arte de Bellini. Adelson y Salvini, la obra que presentamos esta noche, constituye el primer intento efectuado por el músico de Catania dentro del campo operístico. Fue compuesta durante los años estudiantiles de Bellini en el Conservatorio de San Sebastiano, en Nápoles, originalmente en 1825 y en tres actos, siendo posteriormente revisada a dos actos en 1828, eliminando los pasajes hablados y sustituyéndolos por recitativos secco. Entre los admiradores de la partitura se hallaba Gaetano Donizetti, quien reconoció sus tempranos méritos. Posteriormente, mucha de la música de Adelson y Salvini fue reutilizada en óperas posteriores como I Capuletti e I Montecchi, La Straniera, Il Pirata y la siguiente ópera de Bellini, Bianca y Fernando, de 1826. El libreto pertenece a Andrea Leone Tottola, quien lo había escrito en 1816 para una ópera del mismo nombre de Valentino Fioravanti. La base literaria del texto proviene de una novela de 1772 de François-Thomas de Baculard d'Arnaud que lleva por título Las pruebas del sentimiento. A su vez, esta obra se inspiró en una anterior del escritor Prosper de Lamar. Hay también hechos autobiográficos presentes en la composición de la ópera. Adelson y Salvini puede considerarse como una ópera tragicómica, si bien el elemento bufo y las situaciones humorísticas no se hallaban entre las mejores cualidades creadoras del joven Bellini de apenas 23 años. El propio papel del pintor Salvini, que tipifica al italiano ardiente de incontrolable pasión, tampoco se haya propiamente explotado en lo teatral ni en lo musical, como un compositor más maduro quizás podría haberlo hecho. Por otra parte, el personaje del cocinero Bonifacio fue moldeado en base a la figura del bajo bufo, inherente a la ópera napolitana de Cimarosa, Pergolesi y Paisiello. En la versión original, a fin de contrastar con los exabruptos amorosos del pintor Salvini, Bonifacio se expresaba puramente en el dialecto napolitano. La versión que presentamos esta noche sigue más de cerca a la escritura original de Bellini, basándose en la confusa partitura original de 1825,
y en su primera revisión de 1826, contando con la edición crítica iniciada con los esfuerzos de Claudio Toscani y los manuscritos hallados en la biblioteca del Conservatorio de Nápoles. Se han restaurado, asimismo, las partes habladas originales en dialecto napolitano, asignadas al personaje de Bonifacio, encarnado por el tradicional bajo buffo, mientras que los restantes personajes se expresan en lengua italiana. En general, la partitura de Edelson y Salvini fue compuesta a la sombra del gran genio de Gioachino Rossini. En ella hallamos la influencia